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2: Ahí vamos.

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2: Bueno, gracias. Como nos hacen sentir como en casa, o mejor aún, nos vamos a quedar a vivir acá y en la Concha, y algún día se van a arrepentir de habernos tratado así de bien. Muchas gracias a todos. Muy buenas noches.

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Amables oyentes, muy buenos días, el equipo de Noticias Express es el Radio Digital. Les da la bienvenida a Sección Red. Hoy, miércoles 5 de agosto de 2026, cuando en el mundo se celebra, o estamos esta semana, en la Semana Mundial de la Lactancia Materna. Los vamos a acompañar en esta emisión del día de mi control master, William Salazar. Nuestro comentarista es Juan Antonio Ruiz. Las noticias con Janda Prea Pérez y quien les haga, Andrés Botero Molina. Pereira amanece con una temperatura de 17 grados centígrados, tiempo seco. Vamos a terminar teniendo unas temperaturas elevadas como las del día anterior, con alguna nubosidad y posibilidades de lluvia.

0: de las horas de la tarde. Matecaña a esta hora opera con normalidad.
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0: de la mañana, la Fiscalía General de la Nación reveló un presunto entramado de corrupción con recursos del Sistema General de Regalías. En las próximas horas, los capturados serán presentados ante un juez de control de garantías para la legalización de las capturas, la imputación de cargos y la solicitud de medidas de aseguramiento. Uno de los implicados es un ex candidato a la alcaldía de Pereira. Autoridades en Risaralda adoptaron medidas de seguridad especiales en los 11 municipios y en los 3 del área metropolitana. Fiscalía General de la Nación judicializó a 7 presuntos integrantes de la red delincuencia en la 40. El bloque de búsqueda intensificó la ofensiva contra alias Monojaris, considerado un objetivo prioritario de las autoridades. Organismos de socorro de Risaralda declararon alerta naranja y amarilla en varios municipios del departamento debido al incremento de las temperaturas. 7 congresistas de Risaralda para el periodo 2026-2030 instalaron oficialmente el bloque parlamentario del departamento y acordaron trabajar de manera conjunta. Y Risaralda atraviesa uno de sus mejores momentos tras ubicarse en el cuarto índice del departamento de, departamental de competitividad 2026.
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0: 6:05 de la mañana, la Fiscalía General de la Nación reveló un presunto entramado de corrupción mediante el cual habría sido directivado cerca de 480 contratos financiados con recursos del Sistema General de Regalías por un valor superior a 3 billones de pesos en 19 departamentos del país. Durante toda la investigación fueron capturadas 13 personas en operativos realizados en Bogotá, Cartagena, Valledupar, Pereira y Villavicencio. Entre ellas un alcalde, un exalcalde, contratista y directivo del Fondo Mixto para Promoción de la Infraestructura, el Desarrollo Integral y la Gestión Social Sierra Nevada. Estudió Medalín Pérez Ojeda, directora especializada contra la corrupción de la Fiscalía General de la Nación.
1: Cierto, un entramado de corrupción que tiene que ver con los esquemas asociativos territoriales, en este caso el Fondo Mixto Sierra Nevada. Este Fondo Mixto Sierra Nevada ha usado documentos falsos para constituirse en primera instancia como un esquema asociativo territorial, pero con esto tenía una finalidad particular y era apropiarse ilegalmente de los recursos de regalías. Hasta el momento llevamos 3 billones de pesos, de los cuales se ha establecido que hubo una apropiación a partir de unos contratos irregulares. Igualmente, este fondo mixto se ha desplegado por todo el país en 19 departamentos. Tiene al día de hoy más de 400 proyectos que suman esos 3 billones de pesos. Como lo dijo la delegada ante la Corte, de esta investigación ha surgido la compulsa de copias a 7 gobernadores. Tenemos que, hasta el momento, tenemos 270 contratos de infraestructura, 77 contratos de educación, 62 contratos de agua y saneamiento básico, 80 contratos que tienen que ver con deporte y recreación, 175 contratos que tienen que ver con gestión del riesgo, 14 contratos en programas de salud, 11 contratos en energía eléctrica y 26 contratos para el mejoramiento vial. En este momento, una fiscal de la Dirección Especializada contra la Corrupción adelanta las diligencias de legalización de captura de 13 de los 15 miembros de esta estructura criminal que fue reconocida ante un juez de control de garantías como un grupo de delincuencia organizada.
0: Según la investigación, funcionarios públicos y particulares habrían utilizado este fondo para concertar la ejecución de proyectos de infraestructura, educación, agua potable, saneamiento básico, salud, deporte, energía y vivienda real, entre otros. El director del Cuerpo Técnico de Investigación, José Luis Ramírez, se refirió a ese caso.
2: Por servidores del Cuerpo Técnico de Investigación en Bogotá, en Cartagena, en Valledupar, en Sogamoso, en Pereira y en Villavicencio, en el Meta. Entre los detenidos están el alcalde de María la Baja, Bolívar, el exalcalde de La Paz, César, un contratista, exrepresentantes legales, un exdirector administrativo, financiero y ejecutivo, también por supuesto el revisor fiscal, el director técnico y supervisores del Fondo Mixto Sierra Nevada. Durante la operación se realizaron 15 diligencias de allanamiento y registro, en las cuales fueron incautados equipo y documentos con fines investigativos. La investigación incluyó seguimientos a los investigados y el despliegue de 105 servidores de Policía Judicial, quienes junto con el nivel central y las seccionales realizaron labores de vigilancia y seguimientos, ubicación de residencias, identificación de vehículos y otras técnicas de investigación.
0: La Fiscalía sostiene que la organización habría creado un manual de contratación propio para adjudicar contratos y subcontratos a terceros, incluso a integrantes de la misma estructura, manteniendo el control sobre la ejecución de los recursos. Además, los procesos habrían sido respaldados con documentos y registros presuntamente falsos para evadir los controles de la contratación pública. Durante la operación se realizaron 15 diligencias de allanamiento y registro en las que fueron incautados equipos y documentos.
3: principalmente los territorios de nuestro país. Este grupo de tareas especiales se conformó con fiscales de la delegada ante la Corte Suprema de Justicia, fiscales de la Dirección Anticorrupción y obviamente con la parte investigativa que apoya nuestro cuerpo técnico de investigación. ¿Por qué se hace de manera compartida entre la Fiscalía Delegada ante la Corte Suprema y los fiscales de la Dirección Anticorrupción? Primero, estamos ante un entramado de corrupción que ya se ha establecido que supera los 3 billones de pesos en proyectos. Estos proyectos se esparcen por varias zonas del país. Se concentran en la región Caribe, en la Orinoquía colombiana. Y ello comporta entonces que algunas de esas iniciativas sean de origen departamental, lo que nos lleva directamente a que aparecen comprometidos tanto los contratistas, personas no aforadas, como los aforados constitucionales, que en este caso son los gobernadores de departamento y que son de competencia de la delegada ante la Corte. Eso conllevó entonces a que la señora Fiscal General de la Nación conformara este grupo de tareas entre la delegada ante la Corte y la Dirección Anticorrupción. En este momento, la delegada ante la Corte ha asumido la indagación respecto de 7 gobernadores, de los cuales se ha determinado, en primer lugar, que pudieran tener compromisos en estos proyectos que se han venido gestando. Se ha estructurado la investigación en 2 fases. La primera compete a los no aforados, que es la parte que adelanta directamente la Dirección de Anticorrupción y sobre lo cual la doctora Madeleine, como su directora, les dará los detalles que ustedes quisieran conocer.
0: Es entonces esa importante operación que vincula a un candidato a la alcaldía de Pereira y también quien fue funcionario público en el municipio de la ciudad de Pereira, de parte de este que ha denominado la fiscalía llamado para desfalcar al
4: Estado. Son las 6:12 de la mañana, estamos teniendo aquí algún problema. Don Juan, usted me hace un favor, me modula. Buenos días.
5: Con mucho gusto, Andrés, muy buen día.
4: Pues a ver, Juan, si lo estoy oyendo, yo me estoy oyendo con un poquito de eco, no sé si allí don William Salazar nos puede ayudar un poquito a ver qué es lo que está sucediendo, pero la verdad no entiendo qué está sucediendo hoy con la plataforma. Ahí como me
5: Andrés, ya se escucha bien, ya bueno. Usted se le escucha sin eco.
4: Bueno, vamos a ver. Y si don Hans Lamprea ahora sí nos puede conversar.
0: Hans, ¿ahí me escuchan bien?
4: Sí. Yo todavía me siento con un poquito de eco, pero creo que Hans ahora sí. Bueno, módulame, Hans, por favor, nuevamente.
0: Bueno, ahí importante esa operación adelantada por las autoridades y la fiscalía, por la Fiscalía General de la Nación en diferentes partes del país, donde además la fiscalía denunció que se le imputará delito a esas personas como concepto para delinquir agravado, fraude procesal, falsedad en documento privado, contratos sin cumplimiento de requisitos legales, interés indebido en la celebración de contratos, prevaricato y peculado por apropiación, entre otros delitos.
4: Sí, señor. Pues don Juan y don Hans, la persona que está imputada aquí y que decía había sido candidato a la alcaldía de Pereira, también fue subgerente de Aguas y Aguas de Pereira, gerente de la empresa de aseo, gerente de la empresa Aguas y Aseo del departamento de Risaralda y fue también secretario de Desarrollo Social y Político y secretario administrativo de la alcaldía de Pereira. Así pues que esta investigación arranca y pues tiene esa connotación con el doctor Jesús María
5: Hernández
4: Cruz, sí señor. Es la persona que está vinculada entonces a este caso que ha revelado la Fiscalía en las últimas horas y que tiene que ver con este fondo mixto en el cual pues avanzan estas primeras investigaciones y estaremos atentos a lo que resuelva hoy la Fiscalía. Don Juan.
5: Andrés, a uno le llama la atención es que son muy valerosos para celebración indebida de contratos, son muy valerosos para llevarse el dinero público a sus bolsillos, para repartírselo a otras personas, para no hacer las obras sino sacarles tajada. Pero cuando los capturan, ahí sí quieren todos tapar la cara y esconderse y que no los vean. Entonces, yo creo que aquí hay que insistir. Obviamente hay un debido proceso, tienen la oportunidad de exteriorizar cuál fue su comportamiento, los descargos respectivos ante la justicia, pero me parece muy llamativo esto. Entonces, para cometer actos de corrupción, sí son muy valerosos y muy valientes, pero cuando ya llega la justicia por ellos, ahí sí quieren tapar la cara y que cómeme tierra. Yo creo que este es un asunto que vale la pena revisar, sobre todo porque en algunas investigaciones adelantadas por Transparencia por Colombia y el Movimiento Ciudadano Anticorrupción, pues se percibe que hay muy poco temor de las personas que cometen hechos de corrupción sobre lo que es la sanción social. Se roban la plata y luego llegan como si nada a las reuniones sociales, a los restaurantes. Usted recuerda la gran fiesta que le hicieron a su regreso al departamento de Córdoba, a uno de los vinculados con hechos de corrupción. En fin, creo que la sanción social es muy importante como un elemento también que ayude a controlar la corrupción, pero en este caso muy contundente la investigación adelantada por la fiscalía.
4: Son las 6:17 de la mañana. Bueno, aquí estoy tratando de cuadrar lo del eco de Hans, pero pues él sigue lo mismo, lo quito y lo pongo y aquí lo sigo teniendo. No sé si me están oyendo doble. Bueno, Hans, ¿qué sigue de aquí para adelante con esta investigación? Micrófono, Hans.
0: Andrés, ¿sí espera las audiencias correspondientes de esta investigación? Incluso se habla de por lo menos otras tres personas que estarían pendientes de ser capturadas, según un informe entregado por las autoridades, y que también estarían vinculadas a este proceso. Pero entonces avanza la investigación en ese sentido y se esperan entonces detalles durante las audiencias el día de hoy.
4: Muy bien, son las 6:18.
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0: 6:19 minutos de la mañana, las autoridades en el departamento de Risaralda adoptaron medidas de seguridad especiales en los 11 municipios que son jurisdicción de la policía de Risaralda y en los 3 del área metropolitana, con el fin de evitar que se presenten alteraciones del orden público ante la amenaza del ELN de realizar acciones terroristas antes, durante y después de la posición del presidente de la República, que se realizará este viernes 7 de agosto. En el caso de la policía de Risaralda, según el coronel Jaime Higgins, dijo que en cada localidad a su cargo, 11 municipios, se tiene un dispositivo de seguridad para evitar alguna alteración de la tranquilidad, especialmente ataques contra las estaciones de policía.
1: Dispositivo de seguridad, 100% de la policía va a estar laborando ese día. Tenemos unas coordinaciones con el Ejército Nacional, un dispositivo en los 11 municipios que son de responsabilidad del Departamento de Policía de Risaralda, con todas las capacidades, con toda la disposición para el servicio y blindar la seguridad de todos los risaraldenses.
0: Por su parte, el comandante de la Policía Metropolitana, el coronel Oscar Ochoa, aseguró que tiene disponibles 1.700 uniformados para garantizar la seguridad que está en el municipio de su cargo, que irá a hospedarse en el Quinto.
2: En coordinación con el departamento de Risaralda para contener cualquier tipo de acción. Sabemos que en la operatividad de este grupo de manera criminal es en la frontera con Chocó, pero aquí tenemos un trabajo especial con una burbuja de la fiscalía y una fiscal especializada en terrorismo, en la cual está integrada conjuntamente con el ejército y con las autoridades para el blindaje de este próximo 7 de agosto. Y también te adiciono que estamos patrullando con el bloque antiterrorista día y noche. El objetivo es proteger y blindar la ciudad, y además cualquier hecho de protesta o de violencia también será atendido de manera coherente en atención a la norma, pero también pendiente y muy a la expectativa de lo que ocurre a nivel nacional que pueda tener repercusión aquí en la metropolitana Pereira y en el departamento de Risaralda.
0: El colegio refiere allí a algo relacionado con protestas y movilizaciones, y es que en algunas partes del país están convocando a marchas y otros para este 7 de agosto.
3: Bueno, seguimos teniendo inconvenientes con el audio. Volvamos a pedirle a don Willy que le baje allá al retorno de él o cierre el micrófono, que creo que ahorita que lo hizo mejoró, pero ahorita se nos quedaron las dos notas así. Bueno, eso lo concerniente a la posesión presidencial, pues rodeada de esquemas de seguridad y sobre todo por esa alerta luego de lo ocurrido en el departamento del norte de Santander y que pues ha generado toda esta dispositivos de seguridad previos a la posesión del presidente Abelardo de la Estrella el próximo viernes. Son las 6:22 minutos de la mañana. No sé si don Juan tenía allí algo más para apuntar.
4: Pues Andrés, esta es una situación de altísima atención y riesgo. La posesión de un presidente de la República, ahí tengo todo el eco.
3: Igual, aquí lo estamos oyendo doble.
4: Implica la atención de la comunidad.

0: de la manera más tranquila y que pues no solo los colombianos, sino también la comunidad internacional pueda ver cómo es este proceso de cambio de gobierno en el país. Recordemos que ya hubo un antecedente gravísimo en Colombia en uno de los momentos de la posesión del presidente Álvaro Uribe Vélez. El Palacio de Nariño fue atacado con rockets y se causaron impactos, pues, sobre toda esta zona del centro tradicional de Bogotá. Uno de esos artefactos estalló antes del sitio, pues, hacia donde iba dirigido y causó, pues, una pérdida de vidas. Pero, pues, son situaciones que ya tenemos como referencia en nuestra, digamos, vida republicana y en nuestra historia dolorosa y trágica de violencia. Entonces, que el gran reto es esperar que este cambio de gobierno se haga, pues, de la mejor manera posible y, sobre todo, cuando está casada una muy clara, digamos, un anuncio muy claro del gobierno que ingresa, del presidente de la Estrella, de que será, pues, que cambiará sus acciones con respecto a los grupos armados ilegales, que no habrá ningún tipo de posibilidad de que, salvo la entrega o la dejación de armas, quien no acepte la majestad de la ley, pues tendrá que ser procesado y combatido por el Estado colombiano.
1: Bueno, ahí nos mejoró un momentico. Creo que ahí ya se fue el mío, Don Hans. Oiga, ay, qué karma tan bello el de hoy con con esta señora.
2: Ya escuchamos bien a Andrés, ya regresó el examen, le mejoró un poquito.
1: No, pero el de Hans también está sonando otra vez con eco. A ver, Hans.
2: Ahí como me
1: Con eco. Y Juan.
3: Juan.
1: Yo con eco. Ay, Dios. Bueno. Hoy nos jugó una mala pasada esta presentación. Bueno, vamos a tratar de continuar y de lograr hacer esta emisión de hoy de Noticias Hijos 1360 Radio Digital. Don Hans, también hubo otra decisión de la fiscalía frente a una red delincuencial denominada La 40.
2: La Fiscalía de la Nación judicializó a 7% integrantes de la red delincuencial La 40, presuntamente responsable del tráfico local de cocaína en el municipio de Santuario. Un fiscal de la Secretaría de Salud inició de una manera como la red criminal generaba cerca de 80 millones de pesos mensuales por el comercio de estupefacientes. La investigación determinó que la 40 delinquía al lleno de octubre de 2025 es una de tolerancia de esa localidad donde se ubican múltiples establecimientos de comercio y lugares para seguir su turno. Pero esto, Juan Sebastián Pinilla, Abril, Darienson, Andrés Genao Castañeda, Diego Sotomayor de Valencia Iglesias, Alison Álvarez Rodríguez, Diego Alejandro Marina Teotihuacán, Ovidio Antonio Espinosa Patiño y también Felipe Martínez Roa, diputados como posibles responsables de los delitos de concierto para delinquir y tráfico, infiltración y porte de estupefacientes. Informados de la Policía Nacional, capturaron el pasado 27 de julio a los tres acusados durante 13 diligencias de registro y allanamiento realizados por la Policía Nacional.
1: Muy bien, son las 6 y 27 minutos de la mañana. Voy a pedirles a mis compañeros y a las personas que están tratando de conectarse o nos escuchan a esta hora aquí a través del Facebook Live, que vamos a cambiar el enlace a ver si de pronto somos capaces de poder continuar con el desarrollo de Noticias Ecos 1360 Radio Digital. Vamos a generar entonces una nueva enlace para que estén atentos ahí en nuestro enlace y podamos continuar presentándoles a ustedes la información aquí en Ecos 1360 Radio Digital. Mientras tanto, vamos a hacer la pausa comercial, cumplimos con nuestros anunciantes y ya regresamos con más aquí en Ecos 1360 Radio Digital. digital.
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0: Son las 6:32 a.m. y continuamos aquí en Noticias Ecos 1360 Radio Digital. Cambiamos el enlace y la situación, pero creemos que tenemos el mismo problema. Creo que me estaba escuchando yo doble. ¿Me escucha el doctor Luis Fernando Sanz González?
1: Sí, señor, pero efectivamente escucho con un eco muy largo.
0: Sí, señor, y aquí también nosotros lo estamos escuchando con un eco a usted. Vamos a ver cómo resolvemos este problema. Doctor Luis Fernando, buenos días. Pues lo invitamos nuevamente pues porque hay una preocupación bastante grande frente a una publicación que hizo Invías el día anterior, o hace 2 días tal vez, donde pues habla de una contribución nacional de valorización y habla allí sobre las vías del Samán como uno de los posibles proyectos que tendrían esa posibilidad, ese paquete de obras. Dicen ahí que esa contribución nacional de valorización es un instrumento contemplado en la legislación colombiana desde hace varias décadas y cuyo propósito es fortalecer la financiación de la infraestructura. Usted nos había dicho que esa era una de las posibilidades, son varias las posibilidades. ¿A qué nos podemos atener en Pereira?
1: Bueno, pues en efecto, publicaron en la página web de Vías un documento que se titula pues el acuerdo 004 de fecha 27 de julio, en donde formulan que una serie de tramos en la zona del eje cafetero, incluidos los 4 tramos de vías del Samán que se ejecutan entre Risaralda, van a ser financiados o se va a hacer su financiación a través del mecanismo de valorización. Hemos empezado a mirar el documento, es extenso, pues tiene unas 13 hojas, hay otro documento que es como una especie de soporte, una guía pues para la aplicación, y en la página web de Invías están los anexos, que son extensos y numerosos. Son pues como el respaldo legal, sobre todo, y técnico para esa determinación que se está tratando de tomar, se está tomando. Digo se está tratando porque en la página web entiende o está dicho pues allí que está sujeto a discusión, está para discusión, para que las personas lo revisen y hagan sus comentarios y demás. Pues a nosotros nos cogió por sorpresa, a pesar de que del año 2023 nosotros hemos planteado, hablo de la veeduría ciudadana del programa Vías del Samán de Risaralda, hemos planteado mecanismos, primero la necesidad de que se buscase más financiación, una fuente adicional al peaje de Cerritos 2, y se buscaran otras fuentes, y segundo pues se mirara cómo se combinaban, cómo se contribuían entre ellas a faltar la financiación. Entonces, lo que viene inmediato es opinar, dar los comentarios y las posiciones que pueda tomar la región, el territorio. Por ejemplo, nos parece muy importante el pronunciamiento que provenga de la gobernación de Risaralda, que es uno de los 3 miembros del comité directivo del programa Vías del Samán. Comité que se reunió hace unas 2 semanas en Cali, y allí en el momento en que volvimos a preguntar, como en todos los comités que se han realizado sobre las estrategias para la financiación, no se mencionó nada en especial sobre este acuerdo que venía, no este procedimiento, el procedimiento que estaba siguiendo y el acuerdo que estaban estructurando. Si uno mira de una primera revisión del documento,

0: pues de la comunidad, de la región. Entendemos que tampoco del señor gobernador, excepto alguna mención muy tangencial que le hacía, que se estaba analizando la opción de financiación con el mecanismo de valorización, pero esto es un documento que tiene un desarrollo pues largo, extenso, que pues nos parece incomprensible en buena medida que no se haya socializado aquí en la región. Es una manifestación nuevamente lamentable de centralismo. Pues las decisiones para la región se focalizan y se toman sin ninguna participación de la misma, solo en Bogotá, allá en esas diversas entidades que han intervenido, que han participado allí. Pues nos queda empezar a solicitar información, a dar opinión, a hacer nuestras observaciones a todos, digamos, está abierto a todo el que quiera hacer comentarios y estar muy atentos y esperar pues también cómo es la explicación que da el programa Vías del Samán, el comité directivo, en especial pues el INVÍAS, sobre por qué se siguió ese mecanismo que es contrario a lo que se establece, a lo que se dice en el texto del convenio interadministrativo, específicamente sobre la participación de la región. En buena medida, en el desarrollo que ha tenido el programa, hemos tenido oportunidad de opinar, de hacer nuestros aportes, nuestros comentarios. El programa refleja un trabajo previo que se hizo en la región, por ejemplo, en donde se definió cuáles eran los tramos prioritarios, cuáles eran las necesidades urgentes o principales para Risaralda en particular. Entonces, echar reversa ahora pues en que de los 12 mecanismos que nosotros hemos venido planteando, 12, el único pues al que se toma en serio, se atiende o se usa, es este de la valorización. Ese mecanismo estaba previsto desde el convenio interadministrativo como una de las opciones. Nosotros tomamos esas, las otras que estaban en el contrato interadministrativo con entre INVÍAS y FINDETER, y otras de nuestra colección, pues digamos, de nuestra idea. En el comité directivo mencionaron que por solicitud nuestra nuevamente, porque insisto, desde febrero de 2023 hemos planteado las diversas opciones que sugerimos y solicitamos que se evaluaran. Entonces plantearon que iban a hacer un análisis de una que es extender el plazo, que es la primera que siempre hemos mencionado, de recaudo del peaje, en vez de hasta 20 años, que es como se establece actualmente, a 25 o 30 años. Esa extensión del peaje, de nuevo, con la figura del modelo que se tiene, lo que permite es avalar préstamos, créditos que permitan ejecutar las obras ahora. Nos inquietan pues, desde la primera lectura que damos al documento, al acuerdo, nos inquietan pues varios temas pues que luego podemos estar ya comentando. Entonces, primero, sorpresa; segundo, nos parece que pues se escoge un mecanismo de los 12, no se mencionan los otros. Hay uno que está en curso, pero lleva más de un año pues tratando de formalizarlo y no ha sido posible, que es el de ingresar los recaudos de peajes de Toro y Río Frío al programa, es la vía Panorama, pues. Entonces, eso está aprobado, aceptado, la gobernadora del Valle ya dio su visto bueno, que eso tiene unos trámites pues legales, etcétera. Sin embargo, pues hace más de un año que están haciendo el trámite y no ha sido posible. Entonces, de nuevo, ese es un reflejo de por qué insistimos nosotros que un elemento fundamental en cualquier programa es el de la descentralización. Ahí esa decisión ha estado patinando pues es allá en Bogotá y no avanza. Entonces nos parece pues desafortunado. También menciono una cosita adicional inicial, y es que en los documentos de una primera revisión de los documentos principales, de los dos principales, se menciona que se establece un plazo para implementar la valorización de 5 años. Entonces creemos que es muy importante que se aclare cómo funciona esa figura. Es decir, ¿hay que esperar 5 años para poder recaudar y entonces sí emprender obras? ¿O esos 5 años o esa perspectiva de recaudo de valorización durante 5 años de implementación va a permitir financiar desde ahora las obras que se están necesitando? Hay muchos pues, vacíos, digamos, o puntos para aclarar.
1: Juan.
2: Ingeniero,
1: ¿Será que es un regalito que quiere dejarle a los colombianos y a los habitantes del eje cafetero este gobierno saliente?
0: Pues sí, no deja de ser llamativo que, de nuevo, si uno mira pues los documentos que hemos hecho públicos, pues se le entregamos al comité allá directivo desde febrero del 23, está una serie de mecanismos, estamos al 26, imagínense, ya pasaron 3 años, ¿no? Y solo pues en la semana final del gobierno en marcha, en curso actualmente, se publica, se da respuesta, o sea, es dejarle la decisión, el problema, si se quiere, al gobierno siguiente, ¿no? Al gobierno entrante. Es dejarle, pues, y a última hora, ese recuerdo, ese regalo.
2: Doctor Luis Hernando,

0: mismo, o sea, es un hecho, legalmente. Pero los mecanismos tienen no solo van a contar con una validez y respaldo y aprobación legal, deben también deben contar con un tema de su otra viabilidad, ¿no? La viabilidad física, política, si se quiere. Hay un caso muy visible que se ha observado desde hace un buen rato en la costa, en la zona de Barranquilla, si no estoy mal, ¿sí? Con los municipios
1: Entre
0: vecinos.
1: Barranquilla y Cartagena, sí, señor.
0: Entonces, allá se planteó, se trató de empezar a aplicar y eso pues no fue posible. Entonces, socialmente, las soluciones tienen que ser también viables, tienen que ser factibles. Entonces, allá no fue, pues no sé, acá en la región también cómo irá a ser la respuesta o el respaldo o la forma en que se acoja o se rechace esa solución. Pero sí, nos parece pues muy improcedente, como mínimo, que pues todo esto se haya hecho, se podría decir, a espaldas de la región. O sea, no fue considerado el territorio. Sabemos, entendemos que el señor gobernador no tenía información, excepto algún comentario muy tangencial que le mencionaban, estamos mirando un tema de valorización, pero pues una decisión de esa envergadura debería haber sido llevada a las gobernaciones, y las gobernaciones pues a la comunidad, a los distintos sectores sociales, políticos, económicos, para mirar pues su viabilidad. Y de nuevo pues nos quedamos todavía a la espera de que las otras 10 de las 12 que propusimos pues se analicen, se evalúen, se comparen. Es lo mínimo que uno podría pues esperar.
2: Doctor Luis Fernando, en ese caso de que se cobrara esa valorización, es que no entiendo muy bien lo que dice allí ese mecanismo previsto en la Constitución que esgrimen ellos, el 1819. ¿Eso sería una contribución nacional o local por cada uno de los proyectos? ¿Cómo sería esa situación?
0: Sí, todavía no hemos pues terminado de analizar, estamos en ese proceso pues de estudiar bien toda la implementación, cómo sería el mecanismo. El hecho es que en el acuerdo se mencionan pues como grandes cifras y grandes hechos, ¿no? Entonces, de un lado se incluyen allí en ese paquete obras del eje cafetero, creo que es como lo denominan, incluyen unas obras, el túnel de la línea, unas obras en el Quindío, una obra, un par de obras en el Valle del Cauca,

pregunta que tenemos nosotros. Pregunta que nosotros tenemos: el recaudo del peaje, financiando parcialmente el programa, resulta que, pues, después de muchas demoras, tropiezos, etcétera, parece que van a entrar los otros dos peajes. Entonces, esos cómo juegan, suponemos que seguirán entrando.

0: que entonces no se anunciaba el plan cosecha que nosotros hemos tenido con el Comité de Cafeteros de manera permanente con el Comité Departamental. Y ellos explicaban, si nosotros lanzamos el plan cosecha ahora empezando el mes de agosto, van a venir una cantidad de personas, recolectores de otros municipios del norte del Valle, del Tolima, de otras partes de Antioquia, y cuando lleguen pues no van a encontrar, digamos, los puestos de trabajo porque todavía no está la recolección, ni en Santuario, que es un gran productor, ni en Belén, y entonces ya se genera, es una superpoblación no empleada en los municipios, y hay que ser cuidadosos en eso. Por lo tanto, sí, hoy tenemos esa reunión para hablar de seguridad, para hablar de cómo es el procedimiento en el plan cosecha y para que la policía y el ejército decida acompañar desde ahora mismo, porque de acuerdo a los datos de ellos, muchos de esos, digamos, palos de café de nuestro departamento estarán produciendo café hasta finales del mes de noviembre e inclusive en algunos municipios hasta la primera semana de diciembre. Quique, esta es una cosecha cafetera que se va a extender por más de 4 meses.
1: Secretario, volviendo al tema de orden público en el sector de Pueblo Rico, ¿esos son coletazos finales o nos tenemos que atener a cosas diferentes? Hablábamos ayer con el predecesor suyo, el doctor Carlos Andrés Gil, y nos decía, pues sí, a mí me tocó un momento más tranquilo, especialmente allá en esa frontera con el Chocó, pero de todas maneras, lo que se viene presentando ahorita, si bien las autoridades han venido haciendo una contención fuerte, también demuestra, no sé si un poderío o si patadas de ahogado en este final de gobierno.
0: Pues Andrés, lo que uno presume es que es un mecanismo de estos grupos al margen de la ley para mostrar fortaleza, para desestimar una de las, digamos, propuestas del gobierno entrante, que es la de atacar con mucha fortaleza estos grupos al margen de la ley, que en estos 4 años no podemos desconocer, tuvieron todas las garantías, todas las posibilidades de amenazar, de atacar. Y yo creo que esta mañana escuchaba unos colegas de ustedes hacer un análisis de lo de Paz Total. El análisis es muy contundente de un número de personas al margen de la ley. Se incrementó desde el 2022 a este 2026, agosto del 2026, en más del 90% los integrantes del Clan del Golfo, del ELN, de las disidencias de las FARC, lo cual quiere decir que fue un proceso demasiado permisivo, demasiado tolerante con estos grupos, y pues obviamente estos grupos hoy ven que las propuestas que tiene el gobierno nuevo y eso, tienen 30 días para tomarlas, y si se someten o no se someten, pues ellos querrán poner, digamos, unos ataques sistemáticos como lo que ha pasado en Cúcuta, como lo que pasó en Tunja, como lo que ha pasado en Popayán, para generar esa zozobra y en algún momento poder condicionar al gobierno entrante en que tiene que dialogar. Pero, paradoja, uno encuentra grupos, tengo entendido un grupo que en el Putumayo se acogió, mostraron esta mañana las imágenes, 99 de esos integrantes, ya mandaron una carta al presidente entrante y le dijeron, doctor Abelardo de las Priellas, estamos listos para seguir negociando, venga y conoce el sitio donde estamos confinados, que tenemos cultivos, tenemos una cantidad de situaciones. Entonces, yo creo que es más bien estos grupos que son más radicales tratando de poner en consideración que ellos no están ni mucho menos diezmados y que sí están activos, con el agravante de que esas tecnologías de los drones llegaron a quedarse en las acciones de algunos de ellos.
1: Juan Antonio.
2: Secretario, desde hace varias semanas nos vienen anunciando que va a haber un relevo y un ajuste en el equipo de colaboradores del gobierno departamental y que uno de esos despachos sería el de gobierno. Incluso mencionan que llegaría el ex concejal y ex candidato a la Cámara, Michael Lopera. ¿Esto es verdad?

0: El gobernador ha hablado con usted, tienen ya previsto una transición. ¿Qué nos puede decir sobre eso?
1: Bueno, Juan Antonio, muy importante esa pregunta. Yo la verdad no la he querido tocar. Yo vengo trabajando con una plena respaldo del señor gobernador Juan Diego Patiño. Yo con él he hablado varias veces del tema puntual de mi salida, de mi transición. No hemos hablado abiertamente. Yo vengo de una situación de salud que me obligó a hacer una intervención quirúrgica. Estamos en ese proceso hoy de seguimiento a los resultados de esa situación de salud, pero yo soy un profesional en el sentido de la palabra, Juan. Si uno está en estos cargos de libre nombramiento y remoción, es porque tiene la confianza del mandatario. En el momento en que el mandatario considere que uno debe dar un paso al costado, pues la verdad, si yo estoy en plenas condiciones de salud, yo no tengo ningún problema ni ninguna inquietud. Lo que sí veo es que hay un afán desmedido, no de medio serio. Yo veo una cantidad de redes, de influencers, de esas redes sociales pequeñas, más aparentemente con una motivación de tipo político, de poner a uno, de sacar al otro, de llevar. Y la verdad no le he parado muchas bolas a esa situación. Pero hasta el momento, como tú lo preguntas, Juan Antonio, con el gobernador al contrario, estamos hablando de una cantidad de planes y procesos que se están llevando por lo menos hasta el mes de octubre, que incluye unas inversiones que estamos haciendo a través del Fondo de Seguridad Territorial. Pero el tema no lo hemos tocado puntualmente.
2: Secretario, nos decía ayer también el diputado Carlos Andrés Gil que había ido a las oficinas de Gaula, del Ejército, de diferentes organismos civiles y militares en materia de seguridad y decía que, que no se habían visto las inversiones en los diferentes en las diferentes oficinas que estaban trabajando con las uñas. ¿Qué le podemos decir a la gente y de qué manera, pues, en medio de estas dificultades que tenemos en materia de orden público, qué tanto podemos avanzar y qué se espera para los próximos meses?
1: Ese es efectivamente la situación que usted plantea, Andrés. No solo en nuestra fuerza pública tuvo un atraso en equipos, en temas tecnológicos como antidrones, en vehículos blindados, sino que al interior de las oficinas los computadores son obsoletos, de más de 10 años de uso, los escritorios. La parte locativa, vaya usted al municipio de Santuario y encuentra una estación de policía en unas condiciones precarias. ¿Por qué? Porque desafortunadamente la inversión del Ministerio de Defensa y en el área de la seguridad se disminuyó, se minimizó y desafortunadamente no nos prestaban la atención. Nosotros radicamos tres proyectos ante el Ministerio del Interior y el Fonsecon a nivel nacional. Hablé personalmente con el doctor Armando Benedetti. 11.200 millones para vehículos de los 11 municipios de la policía departamento, sin contar el área metropolitana. El sistema de cámaras, un proyecto de 10.000 millones de pesos radicado y aprobado los dos primeros. Y el tercero, la base de policía de Mistrato en San Antonio del Chamí y la base de policía en Santuario, todos desestimados por el gobierno nacional actual, el del presidente Gustavo Petro y de los ministros, tanto el ministro Benedetti como el anterior ministro, el santandereano que estuvo también allí. Desafortunadamente no nos enviaron nada a Risaralda, no nos tuvieron en cuenta, no nos participaron y por el contrario uno veía que a otros departamentos de la costa y a municipios tan pequeños de la costa, increíblemente le daban inversiones de 5.000, de 6.000 millones en cámaras de vigilancia cuando la población allí es 10 veces menor que la de Pereira.

0: Hans tenía allí pregunta.
1: A ver, yo retomo entonces.
0: Dale.
1: Secretario, a diferencia de lo que ocurrió con el gobierno nacional, en donde no hubo una interlocución fluida y donde nos quedamos esperando que hubiera al fin ese Consejo Regional de Seguridad con el ministro, que nunca ocurrió, la relación con los alcaldes, con los secretarios de gobierno de los municipios, con las comunidades, ¿cómo lo siente usted en estos 2 años y medio que llevan de la administración Patiño Ochoa?
2: Excelente. Yo creo que tanto los compañeros secretarios de gobierno como las secretarias de gobierno, los alcaldes, nos ha ido muy bien. De pronto, con el alcalde Martín Siagama de Pueblo Rico, ha habido una diferencia no de tipo ni político ni administrativa. Digamos, nosotros le hemos dicho que tratemos de avanzar en que los indígenas, sobre todo de un área abajo en Santa Cecilia, nos permitan acceder con nuestra fuerza pública a territorio, y no hemos podido avanzar, pero no es culpa del alcalde, ha sido más bien de pronto una falta de confianza de los gobernadores indígenas en permitir que entre nuestra fuerza pública. Argumentan ellos, Juan Antonio, que es que ponen en riesgo la comunidad en caso de un enfrentamiento, pero el resto todo ha sido perfecto y la comunicación siempre ha sido fluida con alcaldes, con concejales y con integrantes de la comunidad.
0: Secretario, el 7 de agosto, ¿qué usted?
2: Sí, señor. Repite, Andrés, discúlpeme.
0: A ver, secretario, me copia.
2: Sí, Andrés, lo escucho.
0: Este 7 de octubre, de agosto, ¿qué podemos esperar?
2: Sí, estamos esperando que el 7 de agosto transcurra con normalidad, y para eso se están tomando todas las medidas necesarias. Esperamos que la comunidad nos apoye y que no haya ninguna alteración del orden público, y que del 8 de agosto en adelante ya inicie una nueva administración. Le quiero decir que el nuevo comandante de la policía, el general Barrera, conoce Risaralda, nos acompañó aquí en varias actividades mientras estuvo comandante de Carabineros, y con él tengo un diálogo que ha sido fluido, inclusive después de que se retiró de la fuerza pública.
0: No sé si mis compañeros tienen alguna otra pregunta adicional. ¿Juan o Hans? Bueno, pues, secretario, la mejor de las suertes entonces ahorita este viernes, que es el día que nos tenemos como señalado, donde sale el gobierno actual, entra un nuevo presidente de la República o un presidente de la República, el doctor Abelardo de la Espriella, que esperemos le vaya muy bien, porque eso es lo que deseamos todos los colombianos, que nos vaya bien a todos y cada uno de nosotros. Y pues, hombre, la verdad es que lo único que uno pretende y quiere es que a la fuerza pública le vaya bien, tengan todas las actividades cubiertas y podamos disfrutar de una transición presidencial sin ninguna dificultad.
2: Dios le pague, Andrés. Saludos a todos y gracias por el contacto.
0: Muy bien, 7:29 minutos de la mañana. Vamos a hacer una breve pausa comercial y ya volvemos con más noticias aquí en Ecos 1360 Radio Digital.
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8: De la mañana y mucha atención que los organismos de socorrer se han declarado alerta naranja y amarilla en varios municipios del departamento debido al incremento de las temperaturas asociadas a la llegada del fenómeno del Niño. El director de la Defensa Civil Oficial informó que ya se han atendido incendios de cobertura vegetal en Cerritos, en la zona rural de Pereira, en Marsella y La Celia, los cuales fueron controlados de manera oportuna. Soy Alfredo Muñoz, director de la Defensa Civil.
9: Departamento de Risaralda en las últimas horas se le emitió el boletín número 215, donde da unas alertas para los municipios de Pereira, Santa Rosa, una alerta naranja por posibles incendios de cobertura vegetal, igualmente una alerta amarilla para el municipio de Dos Quebradas y Marsella, sin descartarse el resto de municipios, ya que van a continuar estas oleadas de calor en el departamento de Risaralda. Sí, se han presentado algunos incendios en el municipio de Pereira, Vía Cerrito, igualmente en el municipio de La Celia y en el municipio de Marsella, los cuales han sido controlados oportunamente por la comunidad y algunos organismos de socorro.
8: Entre las principales preocupaciones de las autoridades se encuentra la situación del Parque Nacional Natural de los Meados, donde el aumento de visitantes podría elevar el riesgo de incendios forestales si no se acatan las medidas de prevención.
9: La comunidad. Hay personas que están llegando al parque, están haciendo hogueras y eso nos puede generar incendios de cobertura vegetal. Entonces la recomendación es de abstenerse de hacer hogueras, arrojar elementos que generen combustión y cualquier situación informarle a los organismos de socorro o a los consejos municipales de gestión del riesgo.
8: Ante esta situación se están realizando recorridos permanentes de vigilancia en los municipios de Balboa, Marsella, La Celia y Pereira. Permanecen bajo estricto monitoreo mientras que el departamento dispone de 5 brigadas para estarles listas para atender cualquier emergencia.
9: El municipio de Marsella, el municipio de La Celia y el municipio de Balboa, estamos haciéndole monitoreo constante, igualmente en Pereira, que no se nos descartan con estos incendios. La Defensa Civil Colombiana aquí en el departamento de Risaralda tiene preposicionado 5 brigadas, en el municipio de Marsella, en el municipio de La Celia, en el municipio de Mistrató, en el municipio de Balboa y Santuario, para apoyar cualquier, y la Virginia también tiene un grupo preposicionado para apoyar la atención de estas eventualidades.
8: Ahí está entonces las alertas que tiene la Defensa Civil, los organismos de socorro el departamento del Cerrado, digámoslo así, que está en una alerta naranja ante el incremento de las temperaturas, especialmente porque ya se reportan incendios de capa vegetal en varias localidades.
0: Son las 7:35 minutos de la mañana, nos volvió nuevamente el eco, pero bueno, ay Dios mío bendito, nos llamamos Ecos 1360 Radio Digital y hoy se está reproduciendo varias veces esta situación. Don Juan. Don, a ver, que ahora se me perdió Hans. Adelante, Hans.
8: Andrés, repítame porque se me fue la señal acá.
0: Bueno, no, ahora sí lo estoy escuchando con menos eco, pero pues vea, volvimos a tener las dificultades. Juan también estaba allí pidiendo la palabra y vuelve y juega. Yo no sé qué es lo que está sucediendo hoy, pero ¿qué tenemos metido hoy en esta transmisión? Don Juan, yo sí, señor, algo sobre los incendios.
1: Mírelo particular. El llamado que hace la Defensa Civil Colombiana es además de pertinente, muy conveniente, porque recordemos que puede que llueva unos días, pero eso no quiere decir que estemos saliendo del ciclo de temperatura alta, de sequía y del riesgo de un fenómeno del Niño mucho más grande. Mencionan los investigadores que va a ser el fenómeno del Niño más intenso de los últimos 75 años. Entonces, las advertencias que hace Defensa Civil creo que van en esa línea correcta, porque muchas personas dicen, ah, no, ya llovió, entonces ya no hay tanto problema, ya seguramente viene una temporadita de lluvias. No, hay que estar muy pendientes porque hay unos cambios que son profundos, que son de varios meses, de mediano y largo plazo, y por eso es que debemos estar muy atentos. Las lluvias que caigan en estos días, bienvenidas, valorémoslas porque seguramente las vamos a estar extrañando dentro de algunos meses.
0: Sí, señor, esa es la realidad, lo que usted está advirtiendo. Hay que valorar esas lluviecitas porque las que se vienen son bastante. Y hombre, y esas campañas de ahorro, no solo de energía, sino de agua que nos vienen advirtiendo, pues es importante que las vamos teniendo en cuenta. Así que ojalá y eso se pueda seguir dando. Son las 7 de la mañana, 38 minutos. Don Hans, vamos a continuar con una noticia que tiene que ver con la política risaraldense a pocas horas ya del cambio presidencial. Pues hubo una reunión de los congresistas que empezaron el 20 de julio allá a instancias de o en el despacho del alcalde con la sociedad de mejoras que viene avanzando en este proceso importante denominado bloque parlamentario. Esperemos que esta vez arranque como arrancó, pero que se mantenga, porque es lo que siempre nos ha sucedido desafortunadamente con los congresistas nuestros. A las primeras dos reuniones van muy juiciosos y después brillan por su ausencia.
8: O van solamente a la foto, Andrés.
0: También.
8: Los 7 congresistas de Risaralda para el periodo 2026-2030 estarán oficialmente el bloque parlamentario del departamento y acordaron trabajar de manera conjunta para gestionar recursos e impulsar los principales proyectos estratégicos de la región ante el gobierno nacional. El encuentro se realizó en el despacho del alcalde de Pereira, Mauricio Salazar, con el liderazgo de la Sociedad Mejores de Pereira, Pro Risaralda, y la participación de representantes de la gobernación y de las alcaldías de Dos Quebradas y La Virginia. Durante la reunión, el alcalde de Pereira sacó la importancia de consolidar una agenda común entre el departamento, los municipios y la bancada parlamentaria y propuso ampliar la articulación con los congresistas del eje cafetero. Entre las prioridades planteadas figura la consecución de los recursos para la construcción de la segunda fase de la vía Los Colibríes, considerada clave para movilidad y el desarrollo de la ciudad.
10: En función del apoyo que necesitamos desde lo territorial, ya tanto a nivel departamental de Risaralda como las 14 alcaldías, para que haya un acompañamiento a nivel nacional y se pueda entonces empujar los proyectos que son de vital importancia para el desarrollo de la región. La agenda se ha propuesto que se divida en dos, la bancada de congresistas del departamento de Risaralda, y que se convoque a la bancada de congresistas del eje cafetero para que también allí se pueda consolidar una agenda donde se toquen y se puedan impulsar esos proyectos que son de interés regional. A nivel territorial de Risaralda hemos definido los proyectos en dos grupos. Proyecto que se ha priorizado para cuando el señor presidente esté en la región y nos pregunte por cuál es ese proyecto vital para sacar adelante, y los proyectos que se han de gestionar frente a los ministerios. Como alcalde de Pereira le he pedido a la bancada de congresistas que como proyecto prioritario le pidamos al gobierno nacional los recursos para la construcción de la segunda fase de Colibríes, porque pues estamos a puertas de iniciar la construcción, la terminación de la primera fase, pero es necesario que se construya la segunda fase para que esta vía quede completamente funcional. Yo le doy gracias, por supuesto, a Ana María Cuartas, quien hace la Secretaría Técnica de esta bancada de congresistas de Risaralda y que nos va a ayudar a instalar la bancada de congresistas del cafetero. Gracias al equipo de gobierno que nos acompañó y, por supuesto, a todos los congresistas que debo reiterar, asistieron todos y todos tienen el compromiso de trabajar mancomunadamente.
11: Fernando Arias, representante de la Cámara, se refirió a la participación de ese trabajo conjunto por la agenda de la ciudad y el departamento.
12: Nosotros hemos definido en el Congreso de la República y como partido que le vamos a hacer una oposición directa, clara y contundente al gobierno de Abelardo de las Priestas. En tanto que nosotros estamos definidos a defender la soberanía nacional, a defender las libertades públicas, a defender los derechos humanos, en fin, todos estos aspectos, y en materia económica y social a defender las conquistas que se han logrado en los últimos 4 años. Es más, conquistas también que vienen de más atrás, porque tal como estamos viendo, el gobierno de Abelardo de las Priestas nos quiere retroceder ciclos, porque nos quiere llevar a un estado, digamos, confesional, teocrático, y de un oscurantismo terrible. Entonces, ahí están en directa contradicción con las libertades, incluido la libertad de cultos, que es el principio de laicidad del Estado colombiano. Ahora bien, en lo que tiene que ver con los gobiernos locales, usted pregunta, ¿cómo vamos a actuar? Ya lo he dicho aquí adentro, lo repito acá. Nosotros vamos a trabajar conjuntamente por sacar adelante la agenda regional, que toca también con Pereira, ¿cierto? Como la vía del Chamán, el Hospital de Alta Complejidad, la Petarde de los Quebradas, Risaralda, el Pereira de los Quebradas, en fin, entre otros. Vamos a hacerlo. Pero también lo hemos dicho claramente, esos recursos que ya están inclusive arbitrados, porque para la Petar hay un COMPES, y también hay unos recursos asegurados para el Hospital de Alta Complejidad. Vamos a hacerle seguimiento en dos sentidos. Que los recursos fluyan desde la nación. Yo no creo que Abelardo de las Priestas y sus ministros vayan a cometer la torpeza de atravesarse allí. Pues vamos a garantizar de que haya continuidad en este tema. Y también vamos a estar ejerciendo una labor de vigilancia y control, porque no queremos que esos recursos que son multimillonarios, no se vayan por la cañería de la corrupción.
11: Ponerse la camiseta por Risaralda es lo que anuncia el representante de la Cámara, Freddy Arias.
13: Se ha ido conversando sobre ir más allá de lo ideológico y poner la camiseta de Risaralda, los proyectos de Risaralda, creo que es lo más importante. En el Congreso obviamente hay disparidad, ya nos hemos encontrado, Fernando y yo, en el debate fuerte sobre los temas que se empiezan a discutir. Yo creo que se tiene que priorizar la región. Entonces, hablar de los siete congresistas unidos es muy importante. Hablar hoy también que vamos a montar un bloque parlamentario, que vamos a invitar a montar un bloque parlamentario del eje cafetero también es muy importante para los proyectos que hay. Y pues trabajar con el gobernador y los alcaldes. Ojo, en Bogotá, a Bogotá no se llevan ideas, se llevan proyectos. Y se requieren proyectos, se requieren que con entidades tan importantes como la Sociedad de Mejora se siga avanzando en llevar los proyectos a fase 3, en darle continuidad a lo que hay. Pues obviamente para nosotros tener una línea de acción y poder trabajar en Bogotá. Bueno, yo soy que en la Comisión Segunda Constitucional, esa comisión se encarga de todo lo que es la parte de seguridad nacional, donde ya esta misma semana nos estamos trabajando frente a lo que está pasando en Risaralda con nuestra seguridad. Yo creo que lo que acaba de suceder en Pueblo Rico es muy, muy complicado, muy lamentable, pero no, pero además es lo que está pasando en el país. Yo creo que va a ser una comisión donde va a tener un fuerte debate y un fuerte trabajo frente a la consecución de recursos para fortalecer nuestras instituciones de policía y militares y de inteligencia, obviamente. Creo que allí vamos a tener un largo trabajo en la parte internacional, como lo dicen los mismos empresarios. Se necesita internacionalizar la economía del país si queremos crecer en el PIB. No es solamente en lo interno, sino creciendo hacia el exterior. Y ese es un trabajo que haremos desde la Comisión Segunda.
11: La senadora María Elena Loreña coincidió que las diferencias ideológicas no serán un obstáculo para gestionar recursos y promover iniciativas que beneficien a Pereira y Ciudad de México Cafetero, una agenda regional que fortalezca el desarrollo del territorio, y también se refirió a la ley Huellitas.
14: Y lo decía aquí de manera interna, sí, y lo decía aquí.

0: Bueno, en la socialización, la Sociedad de Mejoras nos ha mostrado una diapositiva cómo de alguna manera para mejorar a Risaralda hay que mejorar la conectividad. Por eso, aunque los temas son muchos y especialmente los sociales nos competen a todos los congresistas, estamos interesados por los temas de salud, de desarrollo, educación. Eso es primero. Hoy hay algo que podría movilizar el departamento y es mejorar la conectividad. Nosotros vamos a estar en la agenda apoyando, como lo queremos expresar, el interés de todo el Congreso de Risaralda, de los senadores y los representantes, es el desarrollo de este territorio. Nuestros ideales, nuestras tendencias políticas serán respetadas, pero por encima de eso somos seres humanos, somos representantes, actuamos desde el amor por esta región y lo haremos de manera conjunta. Bueno, la ley Huellitas fue presentada como respuesta a un electorado de más de 92.000 personas que apoyaron la propuesta mía y más de 27.000 que apoyaron la de Frángela, y dentro de la agenda de propuestas de campaña estaba la ley Huellitas. Por eso iniciamos con esa propuesta respondiendo al electorado, pero con el equipo vamos a trabajar desde otra perspectiva, que es el desarrollo y la productividad.
1: La senadora María Eugenia Londoño se refirió a temas de educación y de inversión social que están relacionados con su posición política.
2: Y lo decía aquí de manera interna, si tenemos una ley progresista, una ley social, que llevamos 18 años con FECODE y el sector educativo buscando se materialice, es la ley orgánica y la ley de competencias, que significa el crecimiento real y progresivo de los recursos para educación, salud, saneamiento básico y agua potable. Pues bien, ha anunciado el ministro del Interior de Gobierno que van a retirar ese proyecto, que van entonces a revisar un proyecto que es social y a mirar entonces el recurso para el territorio, cuando aquí hemos dicho que hay que fortalecer el recurso para el territorio con competencias claras, con destinación específica, pero hay que fortalecer los sectores. Y el tercer momento tiene que ver con el paquete del proyecto legislativo que plantea el representante Daniel Briceño, que no solamente está hablando de la evaluación punitiva, una evaluación que ya el magisterio vive, una evaluación que está poniendo en riesgo su estabilidad, sino que quien la pierda es un maestro malo y se va, que quien la gane es un maestro bueno y se queda, desconociendo las condiciones económicas, sociales de nuestros estudiantes. Es que los maestros y maestras no tenemos responsabilidad frente a la estructura, a la infraestructura, a la educación, al recurso humano, a que un estudiante tenga guapanela en el estómago para poder ir a estudiar. Pero además agrega que nos van a quitar el derecho a la movilización, que es un derecho constitucional y que también lo reconocen los acuerdos internacionales. Pero también están hablando de la educación en concesión, de las alianzas público-privadas. En síntesis, el paquetazo que están radicando no es un paquetazo inocente. Se constituye en un paquetazo para privatizar la educación pública estatal.
1: Bueno, finalmente, la directora ejecutiva de la Sociedad de Mejoras de Pereira, profesora Ana María Cuarta, resaltó que pese a pertenecer a diferentes corrientes políticas, los congresistas asumieron el compromiso de priorizar los intereses de Risaralda y trabajar para que los proyectos estratégicos del departamento sean incluidos en el plan de desarrollo.
3: Muy bien. Pues, hombre, le quedan a uno muchas preocupaciones. Los dos congresistas progresistas con el mismo cuento viejo y mal contado de las conquistas, nada progresista. Todo, creo que con una palabra que utilizan ellos todos los días, retardatario, pues ahí queda completamente claro y demostrado. Y lo otro, pues, hombre, nos tenemos que preocupar por cosas más importantes para el departamento de Risaralda, como ir a defender eso que está haciendo Invías, y lo tocábamos ahorita con el doctor Luis Fernando Sanz. Muchísimas cosas más importantes que los hospitales públicos veterinarios. Don Juan Antonio.
4: Andrés, en los días recientes estuvimos viendo un gran debate cuando el presidente electo anunció que quería posesionarse en una guarnición militar. Entonces le recordaron que era lo mismo que había hecho Hugo Chávez en Venezuela, que eso era darle la espalda al poder civil y al Congreso que representaba a los ciudadanos que lo habían elegido. Y quiero tomar esta analogía simplemente para mencionar que en el caso de la reunión del bloque parlamentario de Risaralda, creo que fue por lo menos infortunado haber escogido como sede la alcaldía de Pereira. Porque es que el bloque parlamentario, cuando oímos hablar también de la independencia de poderes, pues tiene que funcionar como una estructura independiente de los ejecutivos, más allá, y usted lo menciona, de los criterios ideológicos y de los partidos que estén acompañando, respaldando a cada uno de los congresistas. Es muy importante que el bloque parlamentario, claro, gestione, se mueva, trabaje, ayude, trabaje de la mano con los gobiernos departamental y municipales, pero también es muy importante que mantengan su independencia. Este bloque parlamentario reunido en la alcaldía de Pereira es como si fuera una extensión. Se reunieron en el sitio en donde es dueño de casa el alcalde, que además tiene dos de las congresistas. Yo creo que eso fue infortunado. Debían haber buscado un sitio que hubiera generado un mayor concepto de independencia. El Parque El Vergel, la sede de la Sociedad de Mejoras, una de las sedes universitarias, por ejemplo, del área andina en el centro de la ciudad o de cualquier otro lugar, pero que fuera un lugar que simbólicamente no representara la tríada que tienen alcalde, senadora y representante a la Cámara de un solo sector político. Yo creo que aquí la simbología también es muy importante y a los ciudadanos les quedó un poquito como esa amargura. Siente uno que, claro, cada quien habla desde su perspectiva, como congresista, representante a la Cámara o senador, pero el hecho de que haya sido en la casa del alcalde de Pereira, que tiene senadora y representante, creo que no está bien visto.
3: Muy bien, son las 7:55 minutos de la mañana. Creo que el tema educativo entre el senador Daniel Briceño y la senadora Londoño va a estar para alquilar balcón, porque ya por ahí pues mostró cuáles eran las intenciones de ese proyecto de ley al que va a hacer referencia a la senadora y que pues seguramente va a dar mucho debate en este congreso que arranca. 7:55 minutos de la mañana, cerramos nuestra emisión del día de hoy, no sin antes ofrecerles disculpas por las dificultades en la transmisión. Creo que en estos últimos minutos ya la pudimos nivelar y mejorar de alguna manera y esperamos que mañana podamos tener una emisión muchísimo más limpia para todos ustedes aquí en Ecos 1360 Radio Digital, en el último noticiero, en el último día de gobierno que se va. Feliz día para todos, los dejo con mi compañero William Salazar y la mejor música en las diferentes plataformas de Ecos 1360 Radio Digital. Que tengan un feliz día a todos.
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ignorante que ubica o plató a Tutoname Climatic. ¿Qué quiere decir? El mar que late y habla con la voz del que perdura resplandeciendo. ¿Y quiénes son sus habitantes? Son ellos.

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0: ustedes que son padres de familias.
1: Buenas tardes, señoras y señoritas. Aquí está el DJ Héctor Bonifacio Echeverría Cervantes de la Cruz Arroyo Rojas. Esta es la radio que sacó a toda la estación donde el rock vive y no muere. Vamos a escuchar un par de temas de Queens of the Stone Age. Primero vamos a escuchar First It Giveth. ¡Qué música impresionante, temible y verdaderamente ahora! Van a ver, aquí va, aquí va, aquí va.
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